Wey, ¿qué es lo que con este tigre que no floja la manguera? 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Él no suelta la manguera.

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2: Let's do it, baby. 2 horas de tu música favorita. Arranca right now con este merenguito sabroso de Fonseca, baby. Eres mi sueño. Déjame saber cuál es tu canción favorita para complacerte. 305-614-0505. Yo soy DJ Extreme y esto es la mezcla Fuego. Welcome, baby. Let's get it.

0: sir. Some Bad Bunny sonando right now. La Mezcla Fuego. ¿Quién te habla? DJ Extreme. Tomando tus mensajes right now a través de la línea WhatsApp del show 305-614-0505. 305-614-0505. Sigue enviando mensajes, inscribiéndote para ver a Don Omar en concierto The Last King World Tour, que arranca este otoño. Y hay varias ciudades que ya están sold out y Don va a estar anunciando próximamente, en los próximos días, nuevas fechas en esas ciudades. Así que sigue enviando esos mensajes, inscribiéndote 305-614-0505. If you want to see the King Don Omar live, baby.
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1: Salsita rica, arráncate set right now. Bruno Mars, Lady Gaga, Die With A Smile. Versión salsita de Marlon Caro, el duro. Junto a quien te habla, DJ Extreme. Let's get it, baby.

poquito de Gio Sarante sonando right now en la mezcla Fuego. ¿Qué tú quieres escuchar? Déjamelo saber right now en las redes sociales, arroba soy el DJ. Pide que hay, me pidieron esta, of course, some DY, Mark Anthony. De vuelta, para la vuelta sonando, vamos.

0: ¿Te gusta esa salsita rica, ¿eh? Yes, sir. DJ Extreme. ¿Quién te habla on the set? Déjame saber qué tú quieres escuchar. We're not done, baby. I still got some more music on the way de tu música favorita, de tus artistas favoritos. Simplemente tira para acá un mensaje a través de la línea WhatsApp oficial del show. 305-614-0505. Y guarda ese número en tus contactos porque, oye, próximamente, pronto, seguiré regalando más boletos a tus conciertos favoritos en todos los Estados Unidos, ¿alright? Así que mantén la sintonía. We're back on your radio right after this.
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0: Seguimos con lo rico, con lo bueno que te gusta. Bachatica rica, you know his name, baby. Y por si acaso se te olvidó, se llama... Llega junto a Romeo Santos right now. Esto se llama Loquita por mí. Déjame saber cuál es tu canción favorita para complacerte right now. 305-614-0505. That's 305-614-0505, baby. Oye, por ahí viene música de Javi, de Manuel Turizo. También merenguito.

0: Son Bell, somos Ozuna, sonando la mezcla fuego right now. DJ Extreme recibiendo tus mensajes de voz right now. Estoy inscribiendo a todo el mundazo que tire mensajes right now a la línea WhatsApp para ver a Don Omar en una ciudad cerca de ti. The Last King World Tour arranca este otoño. Ya está sold out en varias ciudades, pero yo tengo tus entradas. Mientras tanto, mi gente, ha sido un placer como siempre. We checking in, checking out. Será hasta la próxima semana. Recuerda lamezclafuego.com, lamezclafuego.com. Ahí encuentras mi canal de mezclas y todo lo que escuchas aquí en el show lo pasamos directo ahí al momento de finalizar. Hasta la próxima semana.
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2: Bienvenidos a este episodio de Estamos Contigo. Te habla Claudia Mendoza y en el show del día de hoy vamos a abrir el espacio y vamos a abordar dos temas que impactan la salud y el bienestar de nuestras familias y comunidad. Hoy comenzamos hablando de los pequeños y de los desafíos que enfrentan millones de padres en todo el país. Mientras los costos de cuidado infantil, los alimentos y la atención médica continúan aumentando, muchas familias se ven obligadas a tomar decisiones difíciles para cubrir las necesidades básicas de sus hijos durante una etapa fundamental para su desarrollo. Conversamos sobre la importancia de la intervención temprana, la salud infantil y las políticas que pueden ayudar a garantizar un mejor futuro para los niños y sus familias. Más adelante ponemos la atención en otro aspecto esencial para nuestro bienestar, la salud del cerebro. Aunque no existe una forma garantizada para prevenir el Alzheimer, cada vez hay más evidencia de que hábitos como una buena alimentación, la actividad física, el descanso adecuado y la estimulación mental pueden contribuir a mantener una función cognitiva saludable a lo largo de la vida. Para ayudarnos a comprender mejor estos importantes temas, nos acompañan expertos y defensores que compartirán mucha información, recursos y recomendaciones prácticas para apoyar tanto el desarrollo de nuestros niños como nuestra salud y calidad de vida en el futuro. Así que sin más preámbulo, comencemos.
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2: Hoy ponemos atención en los más pequeños y los desafíos que enfrentan millones de familias en todo el país, mientras los costos de cuidado infantil, los alimentos y las atenciones médicas continúan aumentando. Muchos padres se ven obligados a tomar decisiones muy difíciles para cubrir las necesidades básicas de sus hijos durante una etapa crucial de su desarrollo. En el marco del 10º aniversario de Rolling Thunder, una iniciativa de Zero to Three, familias de distintas comunidades se reunieron en Washington hace un par de días para pedir al Congreso mayor inversiones en programas que apoyen la salud, el desarrollo y el bienestar de los bebés y los niños pequeños. Para conversar sobre estos retos, la importancia de la intervención temprana y las políticas que pueden marcar una gran diferencia realmente para nuestras familias, nos acompaña Davinia Hinojosa, madre defensora de la intervención temprana de la salud y la salud mental infantil. Muchísimas gracias por acompañarnos, Davinia.
3: Hola, muy buenos días. Muchas gracias por invitarme.
2: Claro. Mira, Davinia, háblanos sobre qué es Strolling Thunder y por qué este evento se convirtió en una plataforma en estos últimos días tan importante para las familias en todo el país.
3: Sí, pues este evento de Strolling Thunder es uno de los mejores eventos en los que he participado. He participado en muchos eventos como Head Start y otros eventos en el neurodesarrollo de los niños, pero realmente me motiva mucho esta mañana estar aquí hablando de este evento que tuvimos el martes, ya que fue una experiencia pues única. Somos padres que venimos de todos los estados de la nación uniéndonos, trayendo nuestras voces a los legisladores, a los políticos, pidiendo su ayuda, que sigan apoyándonos con estos programas y servicios que son de una gran ayuda.

0: nuestras vidas, aparte de que hay mucha investigación y de ira de que esto es lo que está funcionando, están cambiando la vida de las familias, de las personas.
1: Uh-huh. Sí.
0: Pero si hay recortes, pueden cambiar las cosas.
1: Exacto, sí, Devin, ya de los programas que estamos hablando son como el Medicare, el Medicaid, el SNAP, Early Head Start, los subsidios para el cuidado infantil en el bienestar de las familias. ¿Qué papel juegan estos programas y por qué debemos decirles, por favor, sigan dándole un poco de amor a estos programas?
0: Por supuesto. Mire, le voy a comentar un poquito de mi historia. Yo soy madre por las últimas 4 décadas y una de las cosas que me trajo a mí a aprender más sobre el neurodesarrollo y los programas y los servicios que existen es que en el 2014, en el 2016, me diagnosticaron una de mis niñas con autismo. Entonces, yo muy a temprana edad, a los 9 meses, me di cuenta de que la niña era diferente.
1: Okay.
0: ¿Me entiende? Que había retrasos en su desarrollo. Entonces, nosotros aquí en Kansas City, Kansas, allá en Kansas City, Kansas, vivimos en una área donde estamos muy, muy cerca de un hospital médico que se llama KU Medical Center, y ellos tienen muchas investigaciones sobre el neurodesarrollo. Está un lugar que se llama el Baby Lab, está un lugar que se llama Juniper Gardens, entre otros. Está un programa que se llama LEND, que prepara a los padres y a otros doctores sobre todas estas neurodiversidades que hay en los niños. Y gracias a que nosotros tuvimos acceso a todos estos servicios y acceso a la salud mental, acceso a la salud de día a día, fue una experiencia muy diferente. Ahora mi niña ya tiene 11 años, va a cumplir 12 años y las cosas están muy bien. Mi niña es tranquila, mi niña está siendo independiente. Cuando veo a otras madres tener unos momentos tan difíciles solo porque no tuvieron ese apoyo de la edad temprana.
1: Uh-huh. Sí, es difícil.
0: Entonces,
1: encontrar
0: esa ayuda. Es lo que me trae aquí. Fíjese que mucha gente ni siquiera sabe que todo esto existe. Mucha gente sabe que no tiene idea de que estos programas están acá afuera, y eso es mi voz en esta campaña, en este evento. Por favor, busquen ayuda para los niños a temprana edad. Por favor, hablen con sus legisladores, hablen con las personas en su estado, reúnanse, sigan abogando por la educación, por la salud mental, por la salud física de sus niños, que todos tenemos derecho a estos servicios.
1: Estamos hablando con Davinja Hinojosa, madre defensora de la intervención temprana de la salud y la salud mental infantil. Nos estabas contando un poco de la historia de tu hija, y fue encontrada a buena edad, temprana edad, para poder uno saber qué puede hacer. Los primeros 3 años de vida son muy importantes en el desarrollo físico, emocional y cognitivo de un niño. ¿Por qué es esto y por qué como madres y padres de familia debemos de estar pendientes de cómo nuestro niño está actuando, las etapas que deben de estar llegando en su crecimiento, y saber que sí están llegando a esas metas, o podemos ya nosotros hacer algo al respecto como padres?
0: Me gusta mucho esta pregunta. Es realmente una pregunta muy, muy importante que cada padre debe de estar consciente en los primeros años, porque si usted ve que su bebé, su niño está actuando o no está alcanzando esas milestones en el desarrollo, esas metas que deben de alcanzar, entonces usted le debe de comunicar inmediatamente a su doctor, inmediatamente buscar algún programa donde le hagan esas evaluaciones que son necesarias a los bebés a temprana edad. ¿Sabe? Porque esa es la clave. Esa es la clave de que su hijo vaya a tener una vida venidera exitosa, porque a pesar de todos los diagnósticos que tiene mi hija, porque no nada más es autismo, es retraso en el desarrollo, ADHD, etcétera.
1: Sí.
0: Ahora lo veo que solamente es un montón de papeles. Estamos siendo exitosas, estamos luchando al día, pero esta niña, yo siempre he dicho, yo esta niña la veo mejor que un niño típico. Sí. Es espectacular la fundación que logramos acceder por haber tenido acceso a la intervención temprana.
1: Y es importante no estar pendiente, pero también es importante, Davinja, que tenga uno esos programas y tenga el acceso a los programas. ¿Qué consecuencias podrían tener los recortes a estos programas para los bebés y los niños pequeños y también pues para los padres? Porque si no hay opción de estos programas que uno dice, pues yo me doy cuenta que hay algo con mi niño, pero no hay un programa que me ayude, es una consecuencia muy grande.
0: Por supuesto, es definitivamente, no sé cómo escuchar qué palabra usar, pero es devastador, ya que hay padres que tienen que estar dejando de trabajar, hay padres que pierden sus casas, hay padres que no tienen acceso a todo esto y sus vidas cambian tremendamente. Así es que yo abogo por todas estas familias en el estado de Miami y en todos los estados de la nación, que por favor no se les nieguen estos servicios a los niños, que son el futuro de nuestro país.
1: Así es. ¿Y cuál es el mensaje principal, Davinja, que le puedes dar a otras familias que están llevando, que tú y otras familias están llevando al Congreso durante esta edición de Strolling Thunder? ¿Y cómo podemos ayudar nosotros si no podemos ir directamente a Washington o a donde sea para el Congreso, sino que necesitamos poner nosotros también nuestro granito de arena?
0: Por supuesto. Siempre se empieza por abogar por tus necesidades en tu estado local. Acérquense, aprendan de lo que está pasando en su estado, acérquense a las legislaturas, a las pólizas, aprendan los derechos que los niños tienen, los servicios, y sean ustedes quien abogen por la educación y la salud de sus hijos.
1: Bueno, muchísimas gracias por acompañarnos. Estuvimos hablando con Davinja Hinojosa, madre defensora de la intervención temprana en la salud y la salud mental infantil, sobre el aniversario de Strolling Thunder, una iniciativa de Zero to Three para familias de distintas comunidades que se reunieron en Washington, D.C. Hace un par de días para pedir al Congreso mayores inversiones en programas que apoyen la salud, el desarrollo y el bienestar de los bebés y los niños pequeños. Muchísimas gracias por acompañarnos, Davinja.
0: Gracias a ustedes por su tiempo.
1: Hoy hablamos de un tema que preocupa a muchas familias, la salud del cerebro y la prevención del Alzheimer. Aunque no existe una fórmula única para evitar esta enfermedad, cada vez hay más evidencia de que ciertos hábitos diarios, como la alimentación, la actividad física, el sueño y la estimulación mental, puede ayudar a proteger la función cognitiva y reducir factores de riesgo asociados con el deterioro cerebral. Para ayudarnos a entender qué cambios son realmente útiles y qué pasos prácticos podemos comenzar a tomar desde hoy, nos acompaña Jessica Alfonso Rodríguez, dietista registrada y agente de extensión en el Departamento de Ciencias de la Familia y del Consumidor de University of Florida, Institute of Food and Agricultural Sciences, UF-IFAS. Bienvenida.
2: Gracias, Claudia, por invitarme a tu programa hoy.
1: Claro. Bueno, hablemos sobre que junio es el mes de la concientización sobre el Alzheimer y la salud cerebral. ¿Por qué es tan importante hablar de la prevención desde edades tan tempranas?
2: Pues, Claudia, nunca es demasiado pronto ni demasiado tarde para cuidar la salud del cerebro. Esa es la buena noticia. Es importante para todos, desde los bebés hasta las personas mayores. Nuestro cerebro es una parte increíble de nuestro cuerpo. Pesa alrededor de 3 libras, pero es uno de los órganos que más trabaja. Wow. Piénsalo, almacena y da forma a nuestros pensamientos, ideas y recuerdos, controla nuestros movimientos, nos despierta por la mañana, nos permite disfrutar de nuestros sentidos como el olfato y el gusto y mucho más. El cerebro hace mucho por nosotros, por eso es tan importante que también adoptamos hábitos saludables para apoyar las funciones diarias del cerebro ahora y a medida que envejecemos.
1: Okay, como nutricionista, Jessica, ¿qué relación existe entre la alimentación y la salud del cerebro a medida que vamos ya poniéndonos más viejitos?
2: Pues en reposo, nuestro cerebro consume cerca de 20% de la energía y oxígeno del cuerpo, ¿okay? Wow. Por eso, lo que le damos a comer a nuestro cerebro es importante, porque ¿de dónde proviene nuestra energía? Nuestra alimentación. So, hay ciertos alimentos que favorecen la salud general de nuestro cerebro y nos puede ayudar de muchas maneras, por lo que es importante llevar una alimentación saludable.
1: Okay, y hay alimentos muy claves que uno diga, bueno, me voy a empezar a comer o le voy a dar a mis hijos, le voy a decir a mi mamá, a la abuelita, a la tía, debemos de empezar a comer esto como para que nos ayude.
2: Pues hay muchos alimentos que son más ricos en nutrientes, como los granos integrales, los frutos secos y semillas, las frutas, verduras, el pescado, pollo, los legumbres o los frijoles. Esos son los alimentos que son más ricos en nutrientes que nos van a apoyar. Es un buen consejo limitar el consumo de azúcares añadidos, el sodio, grasas saturadas, porque puede reducir el riesgo de deterioro de cognitivo.
1: Okay, y eso, o sea, aplica y cada persona es diferente, porque pues obviamente todos, claro, por más de que sea mamá, hijo, hermano, todos somos personas diferentes. Mucha gente piensa que el Alzheimer es una consecuencia inevitable del envejecimiento. ¿Qué nos dice la evidencia sobre el papel de los hábitos saludables en la prevención y lo que debemos hacer nosotros para poner de nuestra parte y decir, bueno, not under my watch?
2: Me encanta eso. So, durante el proceso de envejecimiento es posible que tenemos cambios cognitivos leves, ¿okay? Lo cual se considera un parte normal del proceso de envejecer. Sin embargo, el Alzheimer es un tipo de demencia y la demencia no es parte de una normal parte del envejecimiento, ¿okay? So, aunque mucho queda mucho para investigar en esta área para comprenderlo mejor cómo podemos prevenir la demencia y el Alzheimer, pero lo que sí sabemos es que llevar un estilo de vida saludable favorece la salud cerebral y potencialmente puede reducir el riesgo de padecer de demencia.
1: Y saludable no solamente lo que comemos, ¿qué otras cosas podemos hacer? Ejercicio, hacer sopa de letras, ¿qué tipo de otras cosas podemos hacer para ayudar a nuestro cerebro?
2: Pues hay muchas cositas que podemos empezar a hacer, ¿okay? Por ejemplo, las recomendaciones favorecen la actividad física, ¿okay? Eso favorece la salud del corazón y también contribuye a la salud del cerebro, a recibir los nutrientes y la sangre rica en oxígeno que necesitamos. So, a completar unos 150 minutos de ejercicio a la semana, lo que equivale a 30 minutos 5 veces por la semana, es lo que es recomendable. Y sé que eso suena como un poco mucho, pero puedes empezar con 10 minutos al día durante la pausa de comer o por la mañana, por la tarde, y ir aumentando poco a poco. También hay diferentes cositas que podemos hacer. Es muy importante mantenerse activo cognitivamente, ¿okay? Y encontrar diferentes pasatiempos que podemos permitir a formar parte de una comunidad y mantener el cerebro activo al tiempo que se establecen conexiones sociales. Es un hábito beneficioso para el cerebro y también para el bienestar general.
1: Okay, y es lo que podemos empezar a incrementar en nuestra rutina. Estamos hablando con Jessica Alfonso Rodríguez, dietista registrada y agente de extensión en el Departamento de Ciencias de la Familia y del Consumidor de University of Florida Institute of Food and Agricultural Sciences, UF-IFAS, sobre qué podemos hacer para ayudarnos este mes de la concientización del Alzheimer para poder prevenir esto. ¿Cómo influye, Jessica, enfermedades crónicas como la diabetes, la hipertensión, el colesterol alto en la salud cerebral? Porque uno dice, bueno, yo ya tengo, estoy tomando más medicinas que lo que la farmacia me puede dar, estoy con todas las vitaminas habidas y por haber, pero pues obviamente uno tiene otros cuidados de salud que tiene que estar pendiente, y esto cómo influye a nuestro cerebro.
2: Sí, claro. Los estudios sugieren es que muchos factores que aumentan el riesgo de padecer de enfermedades cardíacas y diabetes también aumenta el riesgo de demencia, como la hipertensión y la diabetes no controladas. So la hipertensión y la diabetes no controladas puede limitar el flujo de sangre adecuado por todo el cuerpo, incluyendo el cerebro. So a controlar o manejar la hipertensión y la diabetes no solo ayuda a tratar a esas condiciones, sino que también puede favorecer la salud cerebral y potencialmente reducir el riesgo de demencia.
1: Okay, y para una persona, digamos, es mamá pero es hija, y entonces uno le quiere ayudar a la mamá de uno, pero igual quiere ayudarle a los hijos de uno y a uno mismo, de que cómo podemos trabajar nosotros en familia para crecer, para informarnos, y también porque uno a veces se le da por ser terco y dice, no, eso a mí no me va a pasar, eso no te preocupes. ¿Cómo podemos buscar más información y ese tipo de cosas para ayudarnos entre todos como comunidad?
2: Pues es muy importante empezar con la alimentación saludable, empezar a involucrar a los niños en la cocina, aprender cómo cocinar de forma sana. Eso es una de las mejores primeras partes. También, como les digo, encontrar pasatiempos o hobbies para que puedan hacer como familia entera. Por eso me encanta el dominó. Es divertido, mantiene nuestro cerebro activo de forma estratégica y también nos rodea de seres queridos. So, mantiene nuestro cerebro activo, despierto, estimulado, y al tiempo que nos mantiene socialmente activos, los que ayuda a sentirnos menos solos. So, lo que podemos hacer para mantener el salud del cerebro activo, puedes participar en diferentes actividades educativas, okay, como apuntarle un curso local en una biblioteca, algo que te da interés, okay, o una clase creativa como el arte, el danza, o aprender a tocar un nuevo instrumento. Estimular la mente, por ejemplo, con un nuevo pasatiempo, un clase, algo que pueden hacer juntos, puede ayudar a crear nuevas conexiones en nuestras neuronas, y eso es lo que es que mantiene el cerebro activo.
1: Okay, ¿y hay alguna edad que uno dice, bueno, acá es donde le tengo que estar poniendo cuidado a que de pronto hay algo en mi cerebro que no está normal, o esto puede ocurrir a cualquier edad, y qué podemos hacer para ayudar a nuestra familia?
2: Sí, pues nosotros podemos, es fundamental que las personas hagan sus visitas con el médico para hacerle preguntas, informarse sobre los primeros síntomas del Alzheimer y el demencia, y también cuidar el bien de la salud en general, incluyendo esas otras enfermedades crónicas que pueden padecer. So, estar informada y conectado con su médico es el primer paso para presentar buenas preguntas, y es una forma muy poderosa de comprender el enfermedad y identificar hábitos positivos y saludables que pueden favorecer la salud cerebral.
1: Okay, estamos hablando con Jessica Alfonso Rodríguez, dietista registrada y agente de extensión en el Departamento de Ciencias de la Familia y del Consumidor, the University of Florida Institute of Food and Agricultural Sciences, UF-IFAS, sobre cómo podemos ayudarnos en este mes de junio en lo que es la prevención del Alzheimer's. Jessica, para las familias que tienen antecedentes de Alzheimer's y desean reducir sus factores de riesgos, ¿cuáles son tus principales recomendaciones desde el punto de vista nutricional y estilo de vida? Porque pues obviamente uno, sabiendo que si de pronto la abuelita o la tía o la bisabuela tuvo algo así, uno crece como con ese miedito de que ay, ¿será que it skips a generation o le toca a todos? ¿Cómo estamos nosotros para poner nosotros en esa concientización?
2: Claro, bueno, de forma de alimentos, ¿no?, a centrarse en las comidas, en alimentos que son ricos en nutrientes, especialmente las frutas, las verduras, las proteínas magras como el pescado, el pollo, frijoles, los granos integrales, los productos lácteos. Esos son buena forma de nutrición que podemos empezar a introducir si nosotros tenemos ese riesgo de tener alguien en la familia que ya quizá tiene el Alzheimer's, para reducir esos factores de riesgo. También a incluir actividad física todos los días, aunque tenga que empezar con solo 10 minutos, está bien, y ir aumentando poco a poco. Y como les digo, a mantener ese cerebro activo, realizando esas actividades que te interesan, en las que puede aprender algo nuevo, y eso es lo que va a hacer a permitir que el cerebro se mantiene de forma saludable. So eso es para todos. Si nosotros tenemos ese riesgo de tener alguien en la familia de demencia o Alzheimer's o no, porque lo puede pasar a cualquier persona.
1: Okay, entonces no necesariamente es porque es quote unquote genético.
2: Tiene su puntos genéticos claros, pero no puede afectar a cualquier persona. So, si nosotros tenemos a alguien en la familia, sí, muy importante de tener esa relación con su médico para hacerle preguntas, informarse sobre esos primeros síntomas y cuidar bien esa salud, pero nos afecta a todos. Si tenemos ese riesgo, sí, un poco más, tenemos que tener un poco más cuidado, pero pues, le puede pasar a cualquier persona.
1: Okay, perfecto. Muchísimas gracias por acompañarnos. Estuvimos hablando con Jessica Alfonso Rodríguez, dietista registrada y agente de extensión en el Departamento de Ciencias de la Familia y del Consumidor de University of Florida Institute of Food and Agricultural Sciences, UF-IFAS, sobre la salud del cerebro y la prevención del Alzheimer y cómo podemos poner nuestro granito de arena cambiando nuestra actividad física, nuestra alimentación, el sueño y la estimulación mental, como venía diciendo, buscando diferentes pasatiempos y mirando a ver qué es lo que comemos, no solamente nosotros, sino también lo que le damos a nuestros hijos y a nuestros familiares. Muchísimas gracias por acompañarnos, Jessica.
2: Gracias, Claudia, y buen día para todos.
1: Y así llegamos al final de este episodio de Estamos Contigo. Gracias por acompañarme en una conversación que nos recuerda la importancia de invertir en nuestra salud y en el bienestar en cada etapa de la vida. Desde los primeros años de nuestros niños hasta el cuidado de nuestra salud cerebral a medida que envejecemos. Hoy comenzamos hablando sobre el desafío que enfrentan muchas familias con niños pequeños. Aprendimos que los primeros años de vida son fundamentales para el desarrollo físico, emocional y cognitivo de los niños y que el acceso a recursos, servicios de salud y programas de intervención temprana pueden tener un impacto duradero. Nuestra invitada Divinya Ginosa nos recordó que cuando los padres tienen acceso, apoyo, educación y servicios educativos, toda la familia se beneficia. También destacó la importancia de prestar atención al desarrollo de los niños desde una temprana edad y buscar ayuda si existen precauciones relacionadas con el lenguaje, la comunicación, el comportamiento o el aprendizaje. La intervención temprana puede marcar la diferencia significativa y ofrecerte a ti y a tus niños esas herramientas necesarias para que puedan alcanzar su máximo potencial. Además, hablamos sobre la importancia de apoyar a las familias mediante políticas públicas que faciliten el acceso al cuidado infantil, la atención médica y los recursos necesarios para criar niños saludables y seguros. Invertir en nuestros niños no solo beneficia a las familias hoy, sino fortalece el futuro de nuestras comunidades. También conversamos sobre la salud cerebral y las medidas que podemos tomar para reducir algunos de los factores de riesgo asociados con el deterioro cognitivo y las enfermedades como el Alzheimer. Jessica Alfonso Rodríguez nos explicó que aunque no existe una garantía para prevenir estas condiciones, sí hay hábitos que podemos contribuir y usar para mantener un cerebro más saludable durante toda la vida. Entre ellos destacó la importancia de llevar una alimentación equilibrada, ricas en frutas, verduras, granos integrales, pescado, nueces y grasas saludables, similares a los que encontramos en una dieta mediterránea. También aprendimos que la actividad física regular beneficia no solo el corazón, sino también el cerebro. Caminar, nadar, bailar o realizar cualquier actividad que mantenga el cuerpo en movimiento puede ayudar a mejorar la circulación y favorecer la salud cognitiva. Otro aspecto fundamental es el sueño. Dormir entre 7 y 9 horas cada noche permite que el cerebro descanse y realice el proceso importantes relacionados con la memoria y el aprendizaje. La calidad del sueño es tan importante como la cantidad. Jessica también destacó el valor de mantener la mente activa, leer, aprender nuevas habilidades, resolver rompecabezas, practicar un idioma o incluso participar en actividades sociales puede ayudar a estimular las conexiones cerebrales y favorecer una mejor salud mental y cognitiva. Y no debemos olvidar la importancia de controlar condiciones como la presión arterial, la diabetes y el colesterol elevado, ya que estos factores también pueden influir en la salud del cerebro con el paso de los años. Si hay algo que nos podemos llevar de las conversaciones de hoy es que muchas de las decisiones que tomamos cada día tienen el poder de influir positivamente en nuestro bienestar y en el bienestar de nuestras familias también, claro que sí. Buscar apoyo cuando lo necesitamos, aprovechar los recursos disponibles para nuestros hijos, para nosotros mismos, cuidar de nuestra salud y nuestra alimentación, mantenernos activos y fortalecer nuestra conexión social. Son pasos que pueden marcar una diferencia importante. Recuerda que nunca es demasiado temprano para invertir en el futuro de nuestros niños y nunca es demasiado tarde para comenzar a cuidar nuestra salud cerebral. Gracias por acompañarme en este episodio de Estamos Contigo. Si deseas más información sobre los temas que discutimos hoy, te invitamos a visitar las organizaciones y los recursos mencionados por nuestras invitadas. 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